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¿Qué tal? ¿Cómo está? ¿Cómo le va? Buenas tardes. Saludos a todos y cada uno de ustedes en esta tarde de lunes, arrancando lo que es una nueva semana, por supuesto, en este lunes 13 de julio. Estamos a unos cuantos días ya de celebrar los 217 años de nuestra querida La Paz. Y nosotros estamos ya preparados para acompañarles también hasta las 7 de la noche junto a esta gran aventura de la revista Constelación. Gracias por estar con nosotros, a usted que se integra recientemente en la sintonía de la radio. Buenas tardes. Bienvenidos. Saludos a nuestros grandes amigos de Aguas de la Fuente. 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Y nos vamos ya rápidamente con las 4 de las 4. Hasta las 19 horas, esta gran aventura de la revista Constelación. Bienvenidos, bienvenidas.

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3: Atención, estamos ya 20 minutos para las 5 de la tarde, faltan 20 minutos para las 17 horas en todo el país. Y nos vamos con la información, nos vamos con las 4 de las 4.

Las noticias, sí, le contamos. ILB lanza auditoría internacional para industrializar, se dice, el Salar de Uyuni. A ver, le hablamos de yacimientos de litio bolivianos, ya que ha lanzado una convocatoria internacional para contratar, se dice, un servicio de auditoría de diagnóstico técnico, ambiental y social del proyecto de desarrollo integral de la salmuera de Uyuni, una iniciativa orientada también a fortalecer, se dice, la evaluación del principal emprendimiento de industrialización de litio en el país. Y bueno, la convocatoria se identifica también a referencia, ya que se publicó en coordinación con el Ministerio para Europa y de Asuntos Exteriores de Francia, con el marco, se dice, de los mecanismos de cooperación internacional vinculados al desarrollo del proyecto. Ya que de acuerdo con la convocatoria, se dice, la consulta que realizará un diagnóstico integral que abarque los componentes técnicos, ambientales y sociales del proyecto en el Salar de Uyuni, considerado el principal activo estratégico de Bolivia para el desarrollo de la cadena de valor del litio. Y bueno, también se dice que desde una perspectiva económica, la auditoría apunta a generar también una evaluación dependiente sobre el estado del proyecto, así como identificar oportunidades de mejora y contribuir a fortalecer los estándares de gestión, sostenibilidad y gobernanza. Todos esos aspectos resultan determinantes para atraer financiamiento y consolidar futuras inversiones, se dice, en la industria del litio. Entonces, yacimientos de litio bolivianos lanza auditoría internacional para industrializar el Salar de Uyuni. La revisión también va a permitir analizar el desempeño ambiental y social, se dice, de la iniciativa y un aspecto cada vez más relevante para proyectos de minería.

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1: A ver, entre otras noticias, le contamos que Zúñiga asiste al inicio de su juicio por la asonada militar. Enmanillado y tranquilo, se dice que así ingresó el excomandante del ejército Juan José Zúñiga a la audiencia de juicio oral por el caso de la asonada militar del 26 de junio. Hablamos esto de 2024. La audiencia se instaló, se dice, después de varias postergaciones provocadas por la imposibilidad también de trasladar al ex general desde el penal en El Abra, en Cochabamba, donde en parte cumple detención preventiva para garantizar su presencia, ya que el régimen penitenciario dispuso su traslado a La Paz y confirmó que comparecería ante el tribunal entre el 13 y el 15 de julio. Zúñiga es el principal acusado en el proceso por la movilización militar del 26 de junio de 2024, cuando un contingente de efectivos y vehículos blindados ocupó la Plaza Murillo. El gobierno calificó esos hechos como un intento de golpe de Estado.

Entonces Zúñiga dice que está sereno y confiado y dice que se hará justicia. Asiste al inicio del juicio por la asonada militar y la audiencia se instaló después de varias postergaciones provocadas por la imposibilidad también de trasladar al ex general desde el penal de Labra en Cochabamba.

0: Y bueno, saludamos a nuestro compañero de trabajo ya en la cabina 2 de la radio, Rafael Mendieta, que se va con la tercera de las 4 en esta tarde.
1: La tercerita, muy buenas tardes amigos, estamos ya en la revista. Bueno, es indispensable obviamente hablar de este tema, Gember. Resulta que, bueno, hasta a mí me ha sorprendido, no sé si a vos, pero resulta que ahora no solamente va a haber verbena en La Paz, sino esta mañana lo ha presentado oficialmente, hay verbena en la ciudad del Alto, Gember Salles, amigos oyentes. ¿Qué tal eso? ¿Qué talecito? Dice que todos los grupos que van a estar en el Alto van a ser obviamente alteños, pero aunque no sé, a ver si me sacas de dudas vos, Gemel, amigos oyentes, ustedes igual. Confirmados ya Coris y Expreso, ¿son alteños? Creo Coris sí, ¿no? Creo que sí, ¿no?
0: No.
1: ¿No? Fue lo que dijo el alcalde, por si acaso.
0: A ver, ¿qué más? ¿Expreso son alteños?
1: Expreso yo no sabía que eran alteños,
0: ¿eh? Bueno, ya, menos, la cosa es que son paseños en parte, ¿no? Pero para
1: sí, festejar. Ahora la fiesta lo están acoplando en realidad a lo que va a ser la fiesta del Carmen, ¿no? De la zona 16 de julio, o sea, va a ser la pre-entrada, si quieres, o la verbena como tal, pero nunca se había dado de esa forma, ¿no? Por fin.
0: Bueno, habría que ver, esto se va a realizar en el obelisco.
1: Sí, ¿no? En la zona, bueno, en la cívica, ¿no?
0: Sí, desde las 8 de la noche.
1: 8 de la noche.
0: Va a arrancar esto. Tienen desfile de teas. Van a estar presentes, se dice, con su con lo que viene a ser las actividades que van a realizar en la ciudad del Alto. Sí. Van a estar también presentes en la iniciación de la entrada de la Virgen del Carmen. Ajá. Y yo creo posteriormente pues, terminarás en la verbena del Alto.
1: No, la verbena
0: de La Paz, bueno.
1: La verbena del Alto, bueno, yo creo que va a terminar en entrada de la 16 de julio. O sea, va a ser continuada vermut, tanda, noche, madrugada y al día siguiente remate.
0: ¿No? Habría que ver. Bueno, ahí está. Yo creo que cuando llegue el 6 de marzo, La Paz también tiene que sacar una verbena.
1: Sí. Bueno. Bueno, aunque hay más lógica en lo que está pasando en el Alto, antes de cambiar de
0: tema. Claro, pero van a decir, perdón que te corte, ¿no? Claro, La Paz está incluido con lo que viene a ser la ciudad del Alto.
1: Además, el Alto, ¿no? La ciudad más joven, en su momento siempre ha sido una ciudad indexada a la ciudad de La Paz, el Alto. Sí. Hace poco ya es un municipio, si quieren, desvinculado, pero eso no le quita el que seamos paseños.
0: Claro. Es así.
1: Entonces, bueno, hay más lógica.
0: Pero eso hubiera sido mejor en la fundación de La Paz. Mejor, ¿no? Porque esto pertenece a La Paz. Pues. La fundación es muy diferente. Sí, ¿no? Sí,
1: la verdad que hay. Bueno. Bueno, en buena hora, que todo sea por el, ¿qué se llama?
0: Para festejar La Paz.
1: La reactivación económica.
0: Claro. Eso habló también el alcalde, ¿no? Claro. Para que tengamos más actividad económica, más movimiento económico, dijo.
1: Ahora, señor alcalde, solo una pregunta antes de irnos a la cuartita.
0: ¿Ya?
1: ¿Quiénes son los periodistas que le están chantajeando?
0: ¿Por qué? ¿Qué ha pasado?
1: Mañana se ha quejado.
0: Ah, sí.
1: Hay algunos periodistas bien antiguitos, así ha dicho.
0: Ah, él.
1: Antiguitos, así. Ah. A ver, ¿quién puede ser antiguo? Mi amigo Leopoldo, ¿qué más puede ser? Él es otro antiguo, ¿no? Bueno, ojo que señor alcalde, le decimos con todo respeto, usted sabe muy bien las mañas porque usted también fue periodista, comunicador, en su momento, aquí en la Ciudad del Alto. Bueno, allá en la Ciudad del Alto, nosotros estamos en La Paz, pero igual, es igual aquí o allá, tenemos la señal desde el Alto. Entonces, ¿qué es lo que pasa con esto? No sé si está bien decir, hay periodistas que nos están chantajeando. ¿Sabes? Yo lo que sabía hace años es que sí habían algunos comunicadores, no sé si periodistas, que se encargaban, pero de darle palo al alcalde, a la alcaldesa, quien esté de turno, hasta que le dé publi. Acá no, por si acaso, no hacemos esas artimañas, alcalde, pero si lo dice usted, también diga, si quiere decir asco, pero los nombres más, ¿no? ¿Qué va a decir?
0: Bueno, ahí están, así están las cosas también, ¿no?
1: Sí, vámonos a la cuartita.
0: Vamos con la cuarta.
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0: Bueno, nos vamos entonces con la cuarta. A ver, el gobierno emite nueva norma tras el fracaso en el cierre, se dice, de botaderos. A ver. Ante el fracaso en el cierre de botaderos, cuyo plazo feneció el pasado 18 de mayo, el Gobierno Nacional ha emitido una nueva norma de emergencia. El objetivo, se dice, es frenar la contaminación descontrolada bajo planes de mitigación y plan de cierre técnico o adecuación. De acuerdo también con lo que van a se da a conocer, el viceministro también de Recursos Hídricos, Riego, Agua Potable y Saneamiento Básico ha otorgado, se dice, solo 15 de los 343 municipios del país que han logrado cerrar el cierre técnico de sus botaderos y 7 estarían en el proceso y habilitación de rellenos sanitarios. Es decir, que solo el 5% de los gobiernos municipales ha cumplido con la ley 755 de gestión integral de residuos, emitida esto en el 2015, ya que esta norma establece que todos los botaderos a cielo abierto en Bolivia debían ingresar a un proceso de clausura, es decir, el cierre técnico y saneamiento ambiental, y otorgado como plazo de 5 años, ya que el exdirector de gestión integral también ha dado a conocer y ha explicado que para ampliar el plazo para el cierre de botaderos era necesario realizar las modificaciones a la ley 755. Sin embargo, el Ministerio de Desarrollo Productivo ha emitido una norma que establece medidas para que los municipios ingresen a procesos de cierre de sus botaderos y siempre y cuando los sitios, se dice, cumplan con las condiciones para su habilitación. Bueno, así están entonces, ya que la resolución ministerial 368/2026 fue emitida en mayo de 2026 y establece el marco regulatorio para la adecuación progresiva y condicionada, ya que esta norma permite a los municipios de Bolivia continuar usando botaderos de forma temporal, siempre y cuando, se dice esto, presente en un cronograma de mitigación y plan de cierre técnico y rehabilitación a relleno sanitario.
1: Bueno, Hember, antes de irnos a la pausa, bueno, no sé si la pausa o la música, pero me gustaría preguntarte, che, estamos más relajaditos del fútbol. Tenemos, no hay fútbol hasta el miércoles, entiendo, ¿no?
0: Sí, claro. Mañana ya comienzan las
1: la semifinal.
0: Semifinales.
1: Y el domingo va a ser
0: la final, ¿no?
1: Finales. Se acaba el mundial.
0: Se acaba ya, pues unos cuantitos más nada más. Y
1: hay 4 equipitos entre los que van a tener que... hay un solo latinoamericano, ¿qué tal?
0: Argentina.
1: Vos eres hincha de la selección de Argentina, ¿no?
0: Está bien.
1: Por latino, digamos.
0: Está bien. A ver, ahora va a jugar con Inglaterra. Esto va a estar un partidazo el miércoles. Claro, no sé si recuerdas que hace muchos años era ¿En qué Copa? México 88, no. No más antes o después, me parece, jugó pues Argentina con Inglaterra y Argentina le ganó a Inglaterra. Sí. ¿No?
1: Es como una revancha que tiene, ¿no?
0: Sí, pero decía su entrenador, solamente es fútbol. Es un partido de fútbol.
1: ¿Y qué, hablando de fútbol, qué te pareció el empate del día de ayer de Bolívar y el Stronger?
0: Interesante. Los Stronguistas.
1: Solamente es fútbol.
0: Ya, pero. Se pidió disculpas, ¿no? El DT de Stronger.
1: Sí, no, pero es un despiole lo que pasa al interior.
0: Sí, estaba hablando con personas diciendo que...
1: Yo estoy alegre por una cosa.
0: ¿Qué cosa?
1: Ayer un muchachito, no recuerdo el nombre exacto, es de los Yungas, 17 años, debutó en el Tigre. 17 años. Y metió un golazo espectacular. O sea, por lo menos dice que él sigue mucho a Rascaita. Está en la promo, está en el colegio y ya está jugando en la liga está profesional. Bien,
0: pero hablábamos de este tema, que hay gente que juega ya en los Yungas.
1: Pero por fin se les está dando la oportunidad.
0: Claro, mira, hay gente que juega en el Tejar, hay mucha gente, hablábamos incluso de los 7 ligas. Esa gente debería jugar.
1: Pero hemos hablado pues en el programa con un 7 ligas.
0: Eso sería bueno, interesante también recolectarlos y sacar pues un equipazo después para más adelante, para el 2050, si es que entramos al Mundial. No, pero sería interesante, yo te digo.
1: Yo creo que está bien, 2050. ¿No? 2030.
0: A ver, ¿qué hacen otros países? Sí. ¿Qué hacen otros? Brasil va a jalar gente de barrios, de lugares bastante lejanos, sí. Rafa. ¿no?
1: Hay pues este que se llama los cazatalentos.
0: Sí, y lo hacen así. ¿Qué pasó con Pelé? A Pelé lo ha rescatado así de
1: Maradona.
0: Maradona.
1: Messi.
0: Imagínate. Ah. Pero mientras nosotros no, a veces entramos con muñeca, creo, a todo lado.
1: Sí, es un fenómeno que se ha dado el Moreno, la verdad es Morenito de Tez Morena. Me encantó cómo jugó. Hoy estuve viendo algunos deportivos, más adelante vamos a hablar de él. Y también vamos a hablar a ver de cómo es que, qué es lo que han salido. Ahora sí están las apuestas, increíble.
0: ¿Para lo que? ¿Para las semifinales?
1: Para el Mundial especialmente, increíble la millonada de dinero que está jugándose. Y lo último, el FBI detrás de la AFA, detrás de la FIFA. O sea, ¿qué es lo que está pasando ahí en el fútbol? Definitivamente, ojalá que no nos tengamos que enterar de acá unos meses, Genber, amigos oyentes, de que todo lo que hemos vivido, en realidad, discúlpame, pero cuando hay millones y millones en juego, o está amañado o está pasando algo. ¿Cómo ha pasado en el fútbol boliviano, Genber? ¿Recuerda esto? Entonces, y me parece que todo apunta a eso. Ese es el problema. Y no lo está haciendo, alguien dice por ahí, es que Donald Trump, su selección salió y ahora quiere hacer quilombo. No, no es tanto eso. Recordemos que hay ministros de Bolivia, recuerden el caso de los gases lacrimógenos de la época de Yanine Áñez, qué sé yo, ministros y otros tantos, también gente implicada en el narco, aunque estén en Bolivia, aunque estén en sus países, han ido a pagar, rendir cuentas allá. Uno de los que está con el tiki-tiki, no voy a decir el asterisco, dicen que está así de, no, a ver si me habilitas esto, así de funcing, dice que este nuestro amigo que está en el Chapare. Cualquier cosa le dicen de achú, estornuda, dice hace rato.
0: Tremendo.
1: Bueno, no sé, me dijeron, cuidado que piensen que yo me estoy inventando eso. Ustedes saben, las malas lenguas, los chismes. Ah, y está, además expropiese.
0: Está susceptible. Bueno,
1: vámonos a la música.
0: Arranquemos, sí.
1: Estamos habilitando los números, che, el 772-87613, esos son los números que están acá, 772-87613.
0: Y el 655-37455, 655-37455. Gracias por estar con nosotros, participe. Gember. Enseguida vamos a programar también sus canciones.
1: Por si acaso, oficial, ayer en la noche hasta tardecita hablaba con él, estamos saliendo, cada tarde, pero quiero oficializarles en Radio Constelación Perú, y de esto vamos a hablarles, ahí puede haber alguna sorpresita por ahí a futuro, pero esto, un saludo. Si quieres escucharnos, hermano, en el stream, así de paso nos vemos.
0: ¿Internacional Perú? ¿Cómo es? ¿Internacional?
1: Radio Constelación Internacional. Esto está, por si acaso, a la altura casi del Pando. Está en el trópico de en la selva, si quieren, en peruana. Entonces, ahí arriba, que se llaman Puerto Suárez, no es Puerto Suárez, más adelante les digo el nombre exacto, está Constelación Internacional, bueno, y obviamente retransmitiéndolo. También saludos a Radio San Miguel, que están transmitiendo el programa, a Radio Constelación Guaná, y obviamente a nuestra casa radial, la menor, pero que de un tiempo a esta parte está llevando la batuta, porque es lo que queda de la Conste con su canal, el canal 11 en Guanay. Y a todos los medios, Radio Cantuta Digital, un saludo grande. Vámonos a la música.
0: Ahora vamos, sí, arrancamos entonces hasta las 7 de la noche en esta nueva semana. Saludando de julio. Con dos verbenas, La Paz y el Alto.
1: Una verbena, ojo, una verbena es para no parar el ritmo y para cantar alrededor de 6 o 7 canciones toda la tarde y noche.
0: Che, ¿tienes la cartelera de la Ciudad del Alto?
1: No, pues no han confirmado, solo hay dos grupos que están confirmados.
0: Nada más.
1: Expreso y Coris.
0: Nada más.
1: Ahora, sobre eso, lo que dijo es que los grupos lo van a poner la Asociación de Músicos del Alto, algo por el estilo. Pero supongo que en las próximas horas, esta tarde ya se va a saber algo. Pero ojo, es que no quiero hablar mal de La Paz. En La Paz, a ver, tú y yo vamos a eventos, Genber. Yo voy a algunas bodas con la productora. Entonces, tus románticos, las divinas, no sé, excepto Claros, Johnny Claros me parece. Pero casi todos los grupos de cumbia sabor o como lo llamen, cantan 5, denle 10 canciones en su repertorio, pero todos, no me voy a vivir, todos lo mismito.
2: Bueno, nada más va a cambiar la voz, pero el ritmo sigue siendo así que empiezan a las 2 de la tarde hasta las 12 de la noche. Su cabeza va a estar ya
0: desde las 2 de la tarde empezar esto, ¿no? Bueno, ahí está. No, arranquemos el programa.
2: La canción que está de moda, ¿cuál era? Pues la que el tatú, por ejemplo. Les apuesto que van a cantar los 10, los 5, no sé cuántos grupos. Después otra canción que la reedición de Janet. Tú ubicas, ¿no? A veces ya saben cuáles son las canciones que lo han reeditado. Alguna que otra de la Carro Show.
0: Bueno.
2: Así nos va a quedar.
0: Hay que dejar criterio al paseño. Bueno,
2: no,
0: al
2: criterio del alcalde, que del paseño. El paseño está reclamando.
0: Ya le han criticado.
2: En redes y dijo: ¿por qué no hacemos una combinación un poquito de folclore?
0: Claro, debería haber rock también. ¿No? Debería haber rock. Folclore solamente hay dos grupos, me parece.
2: Rock. Tan buen rock que hay.
0: Boliviano.
2: O es que no se deba.
0: Ahí está Alcohólica, Octavia. No, es
2: que Alcohólica, desde ciertas cosas que pasó.
0: Me parece que por eso.
2: Disculpen, hay momentos en el que el artista, como el abogado, tiene que estar de uno y del otro lado.
0: Bueno.
2: ¿Por qué se rayan tan feo? ¡Alcalde! ¿Qué nos está aconteciendo?
0: Bueno, bienvenidos. Arrancamos el programa.
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0: Primero decirle a Maggie la Choquita que ahí sonó tu canción, por si acaso, de Bad Boys Blue. Me hizo recuerdo, a propósito, este artista, pensar que nos hemos ido a dar una cenita, che, una vueltita con uno de los chicos malos, con uno de los Bad Boys Blue. Los chicos malos azules. ¿Te acuerdas, no? Cuando vino a La Paz, Kember.
1: Sí, sí, sí.
0: Por ahí me pasaron las malas lenguas un datito que te lo tengo que pasar también. Hay la posibilidad de que un evento, X no voy a decirlo todavía, lo traiga nuevamente a John Magnani, Bad Boys Blue. Lo que queda de Bad Boys Blue, pero saben que el Moreno falleció y bueno, ahí estamos.
1: Es decir, hay posibilidades de que vuelvan a La Paz.
0: Están analizándolo, esto gracias a el contacto nuestro, de que, bueno, todo depende de presupuestos, tú sabes. ¿Y sabes cuál es el mayor problema de Bolivia hoy en día?
1: El dólar.
0: Sí, pero más allá del dólar, la credibilidad.
1: Eso también.
0: La gente tiene miedo, especialmente los artistas tienen miedo de venir a un país. Todo el mundo lo está viendo, es el país donde bloquean 50 días. ¿No? A propósito de eso, así antes de irnos a los saludos, debo decirles a todos los amigos, atención, no voy a darlo como noticia, pero sí el trascendido es a nivel nacional. Esta noche se va a hablar de esto. La organización, los Tupac, así como se han hecho llamar los Tupac Katari, los ponchos rojos, ¿no? Dicen, han anunciado y están chequeando esa posibilidad de alejarse de la COP, de la Central Obrera Boliviana. Me parece que esta era una salida, una ida sin vuelta, ¿no? Porque, la Federación de Campesinos Tupac Katari está analizando alejarse de la COP, dice, y anunció que el tema será debatido en un ampliado departamental que está llegando ya para realizarse. El nuevo ejecutivo de la organización campesina, Rolando Choque, ya no está pues al azar, ¿no? Ahora está Rolando Choque. Remarcó el carácter obrero de la COP, por lo cual se va a hacer un análisis de manera orgánica y si vamos a estar afiliados a la Central Obrera Boliviana o no, dice, sobre eso va a tomarse decisiones de manera orgánica en este ampliado departamental. Esto lo dijeron hoy lunes 13 de julio, hace poco, por si acaso.
1: Mira, yo te he escuchado que ya no iba a haber la COP.
0: Todas las organizaciones que han participado de manera activa, ojo, están en la mira, especialmente los dirigentes que se han movilizado. Y no por, alguien por ahí debe estar diciendo seguramente, es que esta es una venganza política. No lo creo tanto así, ¿saben? Sí. Nos han tenido asfixiados 50 y tantos días. ¿Tres, cuatro? 53 ya.
1: 53.
0: 53 días
1: exactos.
0: Asfixiados, sin transporte, sin combustible, sin medicamentos, sin carreteras. Es más, lo han destrozado las carreteras. Entonces, al pan, pan y al vino, vino. Lastimosamente han hecho una protesta mal, si quieren, diseñada. No deberían de haber masacrado a la población de esa forma. La población, nadie está sacando cara por ustedes, lastimosamente. Los que en aquel entonces se han movilizado.
1: Pero lo dijo Argollo, hay otros que no nos quieren, pero yo sé que nos quieren ustedes.
0: Lo dijo. Yo los quiero, pero los quiero bien, quietitos y tranquilitos en cierto lugar.
1: Bueno, tremendo, ahí está entonces.
0: Ahí lo dejaremos.
1: Los Tupac se quieren salir, los Tupac Katari quieren ya retirarse de lo que viene a ser la Central Obrera Boliviana, sí. ¿No?
0: Y si salen, obviamente, hay algo que va a terminar dilatando todo ese potencial que tuvieron las, entre comillas, organizaciones sociales. Hermano, de verdad, Gember, te digo a vos también que estás en sintonía, es que, lastimosamente, esa organicidad, qué sé yo, esa unión que tenían, se ha debilitado, pero al tope. ¿Todo por qué? Por un mal criterio dirigencial. Mal criterio, o sea, han calculado mal, dijeron, lo vamos a sacar al pollo, así como lo llamaban al presidente, ¿no? Y lastimosamente el presidente, ojo, para ustedes, aunque a razón del sacrificio del pueblo, jugó, calculó al cansancio, y como que le ha surtido, ¿no?
1: Bueno, vamos con los saludos.
0: Sí, vámonos. Sector de hoy.
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0: A ver, WhatsApp, vamos a ir con WhatsApp, Kember, antes, un saludito.
1: WhatsAppen.
0: Sí, a ver,
1: WhatsAppen.
0: Dice nuestra amiga Leonor Quiñones, Rafa Kember, estamos saliendo en la radio, pero, claro, con razón decían que estaba bajito. Claro, sí tenemos cierta señal, entendemos que no estamos saliendo tan en estéreo, si quieren, en la señal FM, pero si quieren pueden escucharnos en el Real Audio o si no en el stream, que también y que está saliendo con buena señal. Eso es para vos. Vamos con otro mensaje. Dice: hola, buenas tardes, amigos Rafix y Kember, les envío un gran saludo cordial aquí escuchando el programa, que está muy bueno. Dice: amigos, quiero pedirles el tema de Bad Boys Blue, Don't Walk Away. Suzanne, ¿ya sonó? Amigos, muchas gracias por la complacencia y que tengan un excelente resto de la de jornada. Dice: abríguense, está bajando la temperatura y el frío está. Ojo, así lo pone por si acaso. No, hay que decirlo con ademán. Así me pone acá en el texto. Les mostré.
1: A lo paseño. O sea,
0: dice, el frío está. Y su amiga fan número uno, Maggie La Choquita, ahí está. Vamos con otro mensaje. ¿Dónde estás? Cristian Magne. ¿Qué pasó, muchachos? ¿Qué pasó con el clásico? Hemos salido sin ganadores. Kember, bolivarista, ¿todo bien vos?
3: No, todo tranquilo. ¿Qué le vamos a hacer?
0: Yo me alegré por el muchacho de 17 años que jugó, metió un pepino, ojo, 17 años. A la Academia Sastro. Se está enojando. Bueno, cheque, ¿qué se llama el jugador que metió para el Bolívar? Tiene un apellido muy especial.
3: Es un empate sin sabor a nada.
0: No se han rajado mucho. Hubo disconformismo por ambos lados, por los hinchas bolivaristas y por los de Tigre. ¿Sabes por qué? Bueno, en el Tigre hicieron más énfasis en el quilombo que está pasando en la dirigencia,
1: ¿no? Han dicho que van a ganar el próximo partido, ¿no?
0: Y en el Bolívar le dijeron que me parece que están un poco adormecidos, que no le metieron alma, vida y corazón, que por hoy hubieran ganado. Claro, había, ojo, con un equipo que está con tanto problema dirigencial. Bueno, vamos con otro mensajito. A ver, vamos a ir, mientras sigan nomás escribiendo al 772-87613. Vamos al stream en este momento. En el stream dice Julio Ramos: hola, Yachtamasis, tengan un buen comienzo de semana. Saludos de sus amigos del Galpón Espectra aquí en Tiquipaya. Ya por terminar la jornada, dice, la jornada de trabajo. Y por favor, para seguir los últimos minutos ahí de la jornada ahí en Cochabamba, el tema de Blondie, Atomic, tan, tan, tan, tan, tan. ¿Te acuerdas? El tema este era el soundtrack, si quieres, la cortina de un programa que antes se llamaba Caminando.
1: Claro, ¿quién no va a recordar? Lo conducía pues el desaparecido...
0: ¿Tito Landa? No,
1: no, no, no, Lalo.
0: Lalo Lafaye.
1: Lalo Lafaye.
0: Su voz. Caminando la tarde. Y de fondo, ¿no? Tan, tan, tan, tan, tan. Y Blondie.
1: Con eso, siempre lo mantenía ahí, ¿no? Qué buenos tiempos, sí, lo
0: Good
1: mantenía.
0: Bien. Bueno, vamos con más mensajes, a ver qué dice a Cuá. Cada cosa. Dice, a ver, yo... Ya no le vendan más humo, dice, al señor de Bad Boys Blue. No sean malos. El teatro al aire libre no ha estado lleno en su totalidad. No, no, no, no, un cachito. A ver, esto no me pone su nombre, nuestro amigo. ¿Sabes qué es lo que pasó? Y esto lo hablamos con la misma organización del evento. Yo creo que no se hizo, bueno, y lo hemos dicho a los empresarios, por si acaso, que no han hecho una campaña con el tiempo que se debe. Uno. Dos. ¿Sabes? Bueno, ya lo ha cerrado el canal de la productora Astra, el original, el que tenía, el que monetizaba. Este otro todavía no lo hemos subido, excepto algunos cortos. Pero la gente del Perú, de Ecuador, la gente de Latinoamérica, especialmente la del Perú, decía, ¿cómo no dijeron que iban a estar? Yo iba a ir desde el Perú, desde Puno, desde Lima, querían venir a Bolivia por verlo a John McNane. Así que discúlpame a vos, hermano, no es humo. Lo tremendo artista.
1: Lo manejó muy buen show. Marketing,
0: ¿no? El marketing es otro tema. Y para eso, obviamente, hay que. Nosotros, la radio estuvo por ahí apoyando. Y eso que ni siquiera en toda la campaña, ¿no, Jiménez? Lo agarramos casi al final, en los últimos días del evento.
1: Tuvieron una suspensión, me parece, y luego
0: lo reprogramaron. Sí. Tienes razón, porque había otro problemón claro. de carreteras igual. Y lo reprogramaron. Así que no, tuve la oportunidad de cenar con él, de hacer incluso una salida nocturna con varios de los chicos de 4K Producciones de aquí entonces y la productora Astro, que es la mía, saben, retipo. Bueno, ahí lo dejo. No, nada que ver con vender humo. Vamos con otro mensajito, dice acá, Día Mundial del Rock, dice 13 de julio, les mando esto atentamente, Marín, desde Villa Dolores. Che, pues hay que... En el efemérides lo vamos a destacar, pero obviamente enseguida les voy a dar yo. Ha salido en este día, a propósito, Gember, va a ser en la siguiente media hora esto, porque ahorita estamos con el sector del oyente. Los cinco grupos, el top five de la historia del rock. ¿Quiénes creen que están al principio? Ojo, no estoy diciendo del pop. Una cosa es que digamos el rey del pop, Michael Jackson, qué sé yo, no. Este fin de semana, por ejemplo, brilló mucho Madonna, que es la reina, si quieren, del pop. Pero del rock, les digo enseguida. A ver, dice, Día Mundial del Rock se celebra cada 13 de julio. Esta fecha recuerda el mega concierto benéfico del Live Aid del año 1985. Te cuento que... El Live Aid, la siguiente versión, tuvimos la oportunidad, hubiese querido hablar con él, la presentamos, por si acaso, esto fue en el estadio de Wembley, la presentamos en la radio Fides, en un especial de fin de semana, este concierto, mi persona la condujo junto al Puca Reyes Villa, les estoy hablando de aquellos años, entonces, el Live Aid, obvio, y les voy a, más allá, digamos, del dato, yo creo que lo que hay que ahora recordar es quiénes estaban en el top 5, en el top 5. Dice, buenas tardes, Rafito Gember. Yo les informo que la Central Obrera, a lo político, del rock a lo político, la Central Obrera Boliviana ya no existe, dice, porque desaparecieron la empresa nacional de ferrocarril y los mineros y fabriles quedando reducidos al mínimo porque también las fábricas ya desaparecieron. Y también la caja la caja ferroviaria, debe querer decir, igual desapareció. Obviamente, es que es todo tiene su ciclo, ¿no?
1: Claro, mayormente la COP se basaba pues en lo que eran los fabriles también, ¿no? Y la verdad también, ya no hay fábricas, ya no hay fabriles y... No hay.
0: Sí, pues.
1: No hay. Yo te decía eso hace tiempo. Fabriles ya no se ves. Fabricas.
0: Es que antes.
1: Prácticamente ya.
0: A ver, ¿qué dice la. Mire, hasta el nombre es contraproducente. No está bien. Los mineros son obreros, son trabajadores, está bien. Pero ojo, los obreros que. ¿Por qué creen que había pues en aquel entonces la Federación de Fabriles? Hay un colegio fabril, hay un sindicato fabril, hay un edificio tremendo del sindicato de los fabriles ahí arriba subiendo hacia la Said. Bueno, ¿por qué? Porque esa fuerza motora del aparato laboral era la que le daba fuerza a la Central Obrera Boliviana. Dirigente uno, dirigente dos, y estos últimos cuatro o cinco dirigentes que se prestaron a la politiquería terminaron de fundirla, lastimosamente, así nomás es.
1: Acá abajo, pero también, pues, de la radio existe el edificio Fabril, me parece, ¿no?
0: Pero la Continental era su radio, pues, de los Fabriles.
1: Ahí está.
0: ¿No te acuerdas? Y, ojo, habían radios mineras antes, pero una de las primeras radios, y una poderosísima, era la radio Fabril, la Continental. Exacto. Y hoy en día esa radio anda de mano en mano, me parece, por ahí.
1: ¿No? Bueno, es que ya no hay Fabriles.
0: Sí.
1: No hay Fabriles. O hay, si hay, dígame.
0: Hay muy
1: ¿no?
0: poquitos, ¿no? Muy
1: pero
0: poquitos.
1: Ya, pero es que fábricas
0: ya no existe. Es que ya no es un aparato laboral, no. Además habían no incluso, está aglutinado en un ente matriz.
1: Claro, incluso había sindicatos.
0: Pues. No hay. Ya perdieron fuerza. Bueno, gracias Dilberto Gallaza por esos datos. Obviamente siempre es bueno escuchar tu punto de vista, Dilberto. Vamos con otro mensajito. A ver, dice... Rafita Gemberto dice... Les afectó mucho los bloqueos, ¿no? Dice... Lunes les tocó trabajar, qué bien, dice. Ya, está bien, hay que laburar, hermano. ¿O no quieres que vengamos a la radio? Di nomás. Eso quien lo dice es nuestro amigo Juan Carlos Calle Coronel. Dile algo al Juan Cajender.
1: Buenas tardes. Bueno, nos vamos ahora con la pausa.
0: Hay uno más. Sí, Alfredo dice, Yujra, Rafa Hember, ¿qué fue del evento? Acabo de escuchar su avance. ¿Es confirmado o lo van a...

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1: 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Henver, antes del cierre, adivina, adivinador.
0: Dime.
1: ¿Te digo?
0: Sí, dime, rápido, porque ya se acaba el tiempo. Ya. Tiempo y score.
1: Sí, bien hago fiestas, ¿eh? Bueno, señoras y señores.
0: Vamos, a ver.
1: El señor Zúñiga, el general Zúñiga, aquí el señor. La justicia otorgó detención domiciliaria al general Zúñiga tras 2 años de prisión.
0: Este es el tema que se va a hablar esta noche, tremendo. Uf,
1: qué cosita. ¿Saben quién debe tener la pepa? Porque así entró Eduardo León a ¿qué se llama? A las declaraciones, sí. ¿Ah? Checa por mi cara, mira, en la pantalla ahí.
0: Véalo. Che, ya está en primera plana en diferentes periódicos.
1: No, todos. Ahorita sí. Zúñiga es la noticia.
0: Zúñiga es beneficiado con detención domiciliaria tras 2 años de preso. Oye, qué rápido pasó.
1: Por si acaso, el abogado de Zúñiga, Eduardo León, luego de la audiencia de cesación de la detención preventiva, destacó que ahora Zúñiga podrá tener libertad con medidas sustitutivas como detención domiciliaria, registro ante el Ministerio Público y una fianza. Anunció que se cumplirán los requisitos de 72 horas para que Zúñiga quede en libertad. Bueno, no es tan rápido. Pero ahora, ¿qué cositas va a hablar? Grave va a estar.
0: Don Luchito. Habló, me parece, ¿no? Que dijo, tengo muchas cosas que hablar.
1: No, tengo mucho que comentar de ti, Luchito. Así
0: dijo. Bien, entre otras de las planas, o de las primeras planas del periódico, justicia determina detención domiciliaria para Zúñiga, dice su abogado.
1: Bien. Antes del cierre, che, solamente decir esa, 2 mensajitos acá antes, si no se me van a rayar los amigos. A ver, en el stream quiero mandar saluditos a José Magal. Buena music, muchachos, dice saludos. Ahí en el stream está. También está en el stream Marcelo Callisaya. Saludos, Chucutas, Pico Verdes, Henver y Rafikis. ¿Cómo está? Dice, se les extraña la bella tierra paseña. Felicidades, pueblo hermoso. Ah, Marcelo está pues en Santa Cruz, ¿no? Porfa, el temazo de Enanos Verdes va a tener que ser para mañana. Guitarras blancas. Gracias, amigos chuteros. Bueno, y antes de...
0: El chuter es...
1: Antes del cierre, así...
0: Vamos, rápido, porque mira, me quedan 2 minutos. Bueno,
1: vamos a cerrar con el número 1.
0: No, acá
1: así
0: tenemos.
1: Te
0: no, mira,
1: no
0: acá
1: me
0: dice,
1: hagas enojar.
0: Buenas noches, amigos. Saludos, por favor, una sugerencia en este día. Por favor, ¿me podrían complacer con una canción de Michael Jackson, el Giving to Me? Ya pasamos al instante, nada más. Gracias, se abrigan mucho. ¿Quién nos escribe? Su amiga Saraí.
1: Bien.
0: De tiempo. Aquí antes tengo una más,
1: el
0: por
1: top
0: favor.
1: Ten, dale.
0: A ver. Buen inicio de semana, Brosters, por favor. No, nuevamente. Aquí está Ángel Ramos. Mi tema, Brothers. Sí, pero mañana ya lo pasamos también, es el 7 Seconds. Ya lo pasamos también. Aquí hay una versión. Bueno, a ver, otro más, el último. Aquí está nuestro amigo César. Qué frío, ¿van a ir a la verbena? ¿Sí o no? Dice que. ¿Cómo vas a ir a la verbena?
2: Yo oso.
1: Y yo soy, por si acaso, ya parte de la comunidad de Eclesía.
0: Ah, sí. Sí. No vas ahí. Bueno, nos vamos entonces. Para rápido. Mí el trago ese.
1: No, rapidísimo, un sí. día como hoy, por si acaso, se produce el derrocamiento de David Toro. ¿Ah? Tras una reunión de gabinete, Toro dimitió el cargo de presidente de Bolivia, derrocado por su amigo.
2: Imagínate, si tu amigo te derroca en el gobierno.
1: ¿Quién era su amigo? Germán Busch. Eso pasó, por si acaso, para que todos lo tomen en cuenta en la historia de Bolivia, un 13 de julio de 1937. Y en el top 10 de los mejores del rock, 10, Pink Floyd, Wish You Were Here. En el 9, por si acaso, está Nirvana, Smells Like Teen Spirit. En el 8, Bon Jovi, Living on a Prayer. Buen tema. 7, The Beatles, Hey Jude. En el 6 está The Rolling Stones, I can't get no satisfaction, no se olvide. En el 5 está AC/DC, Headway, dice To Heal. En el 4 está Metallica, Nothing Else Matters. En el 3 está Guns N' Roses, Child Wild. En el 2 está nada más y nada menos que La Escalera al Cielo, adivinen de quién, Led Zeppelin. Uh-huh. Y en el 1, Queen, Bohemian Rhapsody. Esa es la historia del rock, señores.
0: Ahora sí. Nos vamos. Gracias.
1: Hay tiempo. Chao.
0: Hasta el día de mañana.
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